0: Este tren remoló
1: por avión.
0: Orinaron el carbón.
1: ¡Hola!
0: Destruyeron la estación.
1: ¡Caramba!
0: Yo ni soy de este vagón. Pero vaya confusión. Aristócrata y peón. Empleado con patrón. ¡Ay, ya me manosearon! ¡Bruto!

0: garantizou.
1: Ao les virgen,
0: lo dudo yo. El padre dijo, es carne de primera, pero cuando habla pegas la carrera. Le dije, llevo esta mercancía, la quiero so para la cría.
2: Ya le dije, no es tu tren.
1: ¡Parezco sardina!
3: ¡La maleta del andén!
1: ¡Ojo, oh, busca, busca!
3: ¡El chiquillo, no te asomes!
1: ¡Ey, hey, señor, están los calzones!
3: ¡A que ladre, inspector!
0: ¡Su boleto, por favor!
1: No veo la mosca.
3: ¡Ya me muero por llegar! ¡Me robaron el lugar!
1: ¡La señora se mareó! ¡Miren!

0: 20:28.
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